Recibos de la Sierra. Fíjense que esta palabra de afortunado muchas veces nos hace reflexionar sobre tenemos todo en la vida, todo. Una familia, un trabajo, un buen coche, una casa. Somos afortunados y no lo sabemos. Qué triste y lamentable. ¿Verdad? Hay que agradecer todos los

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Pues ahí escucharon, Morenito de Fuego, estás bien bonita. Ay, qué bonito que te dediquen esa canción, ¿verdad? A ver, mucha atención, por favor, todos los que estén escuchando Tigre FM en estos momentos. Todo oídos en estos momentos. Ya saben que estamos regalando los boletos para el Grilly Stampede 2026. Y mucha gente pues no tiene que una calcamonía, no tiene como que una camiseta, porque pues no han ido a los eventos y eso, no han ido, no se han presentado. Pues entonces, ahorita bajo nuestra asistente y dice, pónselas más fácil, Leti, por favor, nada más dile que hagan, por ejemplo, un post. Puede ser con una fotografía, con una cartulina, con un papelito, con algo. Que diga, yo soy Tigre FM o yo escucho la radio Tigre FM y la etiqueten a Tigre Colorado Noco. Así de fácil, ya esos boletos van a ser VIP, escucharon muy bien. Entonces, solamente con tomarte una foto con tus niños, con algo alusivo a la estación, puedes ponerlos a dibujar ahorita que están de vacaciones. Ponlos a que dibujen un tigre y pongan otro letrero. Yo soy tigre. Y si el letrero está más grande, pues mejor, mucho mejor. La etiqueta, si con eso ya te estás...

se dijo el coyote. Oiga, mi racita, ya les tengo nueva información, cómo se pueden llevar boletos. Súper facilito, tienes a tus criaturas ahí, o igual si no tienes criaturas, no importa, tú vas a hacer un post en una hoja, en una cartulina, en lo que tú quieras, y vas a poner, yo soy Tigre FM, y un dibujito de un tigre, o con la fotografía de tus niños, y la vas a etiquetar a la página de Tigre Colorado, Noco, ahí en Insta, en Facebook, y con eso te estás llevando 4 boletos VIP, así es que por favor, suban su fotografía con sus niños, con un dibujito, digan yo escucho Tigre, soy Tigre, y nada más con eso ya te están llevando 4 boletos. Si tienes alguna duda, por favor, márcame a cabina al 970-356-1450. Mi racita, con esta rola me estoy despidiendo, su amiga y servidora Leticia Barraza, la amiga de toda la raza, te dice adiós. Es permitido caerte, pero obligatorio levantarte. Si vas en carretera,

esa luz del amanecer en la milpa, como la promesa de un nuevo ciclo. Y el espíritu se llena de esperanza en la abundancia que nos da la tierra.

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Y el alma se fortalece en la lucha que nos hace más fuertes.

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Y uno se deleita en la vida con sus contrastes y

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1: Compa Gaby, hay una morrita que me trae bien loco. Emma, mira, ahí viene. ¿Cuál, mi compa, para llevarla a la del Valle del Puritito, Mazatlán, Sinaloa?

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1: Cuenta la historia que en las aguas de un enorme río se pasea por las noches, lamentándose por sus hijos.

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Otros cuelgan de las paredes como tú los colocaste. Tus sandalias están en su lugar y hasta tu bata de baño está donde la pusiste tú. Lo único que ha cambiado es el espejo. Ahora, cada vez que lo veo, me refleja una figura con unas sombras profundas bajo mis ojos y unas arrugas que empiezan a amenazar mi rostro, el rostro que tantas veces acariciaste.

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0: caliente. Los tremendos de México, sí, señor.
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Saludcita para todos los que andan tomando. ¿Están tomando o no están tomando, cabrones, pues? ¡Ay! ¿Un traguito qué? Venga, su traguito, viejo. Poquito porque se acaba, dicen.

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